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0: 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Os doy la bienvenida a Alma Universal. Soy Lucía Romero. Y hoy como invitado tengo en el programa a Yaya Deva. Bienvenido.
1: Muchas gracias por tenerme aquí.
0: Muy espontáneo todo. Justo ayer me dijo, Lucía, estoy en Viena, ¿cómo va la cosa? ¿Podemos hacer la entrevista? Y tenía justo el estudio reservado, así que todo está perfecto, como una perfecta casualidad. ¿No bueno, crees?
1: Lo teníamos un poco hablado, medio hablado,
0: sí,
1: desde hace un año o dos años.
0: Sí.
1: Y bueno, por fin se ha dado el momento.
0: Correcto. Y sin buscarlo, ha venido.
1: Se ha dado porque incluso yo estos días he estado con mi mente en otros lugares y no pensaba. Mm. Pero siempre que voy a un lugar pienso, a ver, ¿quién conozco acá? Mm. Entonces me pongo a mirar la lista y digo, ostras, Lucía.
0: Pues sí, nos conocemos, pero antes voy a empezar con las tres tarjetas.
1: Perfecto.
0: ¿Vale? Que así empiezo yo el programa. En las tarjetas pone presente, pasado y futuro.
1: Uh-huh.
0: Entonces, a ver cuál de ellas tres coges y por ahí empezamos, ¿vale? ¿Te parece?
1: Ok.
0: Perfecto.
1: ¿Le doy la vuelta?
0: Sí, claro.
1: Pone pasado.
0: Uh-huh. Sí, lo demás está en inglés y en alemán.
1: Sí.
0: Pasado. ¿Qué nos puedes contar de...?
1: Te puedo contar de mi padre.
0: Ajá.
1: Mi padre se va a vivir a India durante 6 años, en los años 60.
0: Ajá. ¿Él es español?
1: Él es... sí, somos de la península, sí.
0: Uh-huh.
1: De Barcelona.
0: Ajá.
1: Él nace en Moncada. Crece, trabaja en la Renfe y tiene un accidente.
0: Mm.
1: En ese accidente pierde un dedo.
0: Uh-huh.
1: Con una máquina. Entra en una profunda depresión.
0: Mm.
1: En ese tiempo, un día andando por la Rambla de Barcelona, ve un libro de Arthur Osborne con la foto de Ramana Maharshi. Es un santo, un yogui, maestro de la India. Lo ve y empieza a llorar, a llorar y a llorar.
0: Se me están poniendo los pelos de punta.
1: No, es una historia bastante interesante y profunda. Le cambió su vida.
0: Mm.
1: Al día siguiente se hizo vegetariano.
0: Uh-huh.
1: Empezó a practicar yoga. Se fue a vivir al monasterio de Montserrat con los monjes.
0: Uh-huh.
1: Y al cabo de 3 meses consiguió la dirección de Papaji, que es el maestro de Muji, un discípulo directo de Ramana. Y fue directamente a su casa. Y
0: ¿En dónde?
1: En India, uh-huh, en Lucknow.
0: Uh-huh.
1: Y estuvo viviendo durante 6 años.
0: Uh-huh.
1: Y,
0: 6 años en la India. ¿Qué edad tenía tu padre en esa época?
1: Pues se fue con 20 y tantos.
0: Wow.
1: Supongo que pasó los 20 a los 30 allí. No sé exactamente la edad.
0: Uh-huh.
1: Tendría que hacer números.
0: Uh-huh.
1: Porque nació en el 42. Y entonces se fue en el 60 y pocos.
0: Uh-huh.
1: Entonces... A partir de ahí se puede más o menos deducir si tenía 30 o 20.
0: Uh-huh.
1: Y estuvo en el Ashram de Ramana Maharshi, estuvo en Rishikesh, en el Ashram de Shivananda, conoció a yogis como Tathvalababa, se hizo ciudadano de Auroville, conoció a Amer, la persona que lo llevaba junto con Aurobindo, y como no pudo renovar su visado, se fue a Sri Lanka y se convirtió en monje budista.
0: Wow.
1: Y se me olvidó decir que cuando se fue a India, se fue sin billete de vuelta,
0: uh-huh,
1: se fue sin dinero,
0: wow,
1: y se fue sin saber inglés. O sea, eso fue un poco la aventura. Entonces, quieras o no quieras, nazco yo con ese bagaje. O sea, uh-huh, a mí se me educa...
0: ¿Dónde naciste tú?
1: También en Barcelona, en Sabadell.
0: O sea, él volvió.
1: Él volvió.
0: Y conoció.
1: Él volvió y piensa que una persona que ha estado viviendo de monje durante, ajá, tanto tiempo, pues lo primero que quiere hacer, supongo que es el deseo, ¿no? Te tira, ¿no? Y sí, estaba trabajando en el campo, en la zona de Lérida, en Ponts, y conocí a mi madre. Y les obligaron a casarse porque la dejó embarazada. Y entonces, a partir de ahí, pues hubo toda una epopeya de esta famosa frase de un monje: dale esposa e hijos a ver cómo lo maneja. Y puedo decir claramente de que le costó. O sea, no le fue fácil, no era una persona, entre comillas, iluminada. Esto es como es. Mi padre es una persona interesante y ahora mismo está en un momento muy dulce con sus 80 años. Pero por la famosa frase que por mucho que te vistas de seda, la mona se queda. O sea, da igual el color que tengas alrededor, los trajes, el ser humano está ahí. Y eso no cambia. Pero soy educado dentro del hinduismo, de nacimiento vegetariano. Nunca he tomado drogas, nunca he fumado, nunca he probado alcohol. Hay una
0: Una
1: herencia
0: base, sí.
1: que ha venido de, entiendo yo, de mi padre o de las vivencias de mi padre, ¿no? En ese aspecto. Mi madre entonces, ahora no, pero entonces era también vegetariana, era profesora de yoga, o sea que
0: O sea que tenían cosas en común.
1: sí, pero sobre todo porque mi padre arrastró o llevó ese mundo a la familia, se podría
0: Porque
1: decir.
0: eso, cuando ellos se conocieron, no era así
1: No,
0: tu
1: claro que
0: madre.
1: no, claro que no, en absoluto. Pero mi madre siempre ha sido una gran bhakta, una persona con mucha devoción y mucho corazón. Y cuando fueron a Estados Unidos a conocer a este maestro que se llamaba Muktananda, mi madre entraba en estadios de profundo amor y hay cosas bueno, no sé, que son fieles o afines a tu alma, ¿no? Y se te son fáciles. Eso no significa que ellos han seguido el mismo camino, pero en ese inicio, en ese pasado mío, yo viví esto y crecí un poco en este ambiente de ashrams, de yoga, de kirtan, de meditación.
0: Pero en Barcelona también había eso
1: Sí,
0: en aquella
1: mi padre
0: época.
1: fue probablemente uno de los primeros profesores de yoga,
0: ¿En qué año más o
1: en
0: menos?
1: los 80. En los 80. Y también de Advaita Vedanta, de meditación y de la línea de Ramana. Y en ese tiempo estaba, seguramente había más de un centro abierto, probablemente los Hare Krishnas estaban por allá. Mi padre estaba en Siddha Yoga, que es la línea de Muktananda, y el Kirtan era algo muy fundamental en este linaje.
0: Para el que nunca haya escuchado la palabra kirtan, ashram, ¿qué puedes decir?
1: Ashram es un lugar donde la gente convive con un maestro en India, normalmente, donde la alimentación es vegetariana, donde la práctica normalmente es meditación y donde el silencio es algo que se impera. Y hay mucho lo que se llama seva, trabajo desinteresado, o sea, que el discípulo viene ahí a ayudar a la comunidad, al ashram, a que tire adelante. Pero la diferencia es que hay un ser, puede ser hombre o mujer, que entre comillas puede estar o no iluminado, pero guía a la comunidad, ¿no? Y se aprenden escrituras de India, se cantan mantras, etc. Kirtan es una práctica de canto de mantra, donde lo principal o que se puede llegar a entender es que hay canto y respuesta. O sea que quien lidera o quien lleva el mantra y lo presenta, como por ejemplo Om Namah Shivaya, lo canta y la gente contesta ese mismo mantra. Y es algo grupal donde a lo mejor decenas o cientos de personas pueden contestar ese mantra. Yo mis recuerdos cuando tenía 5 años en Nueva York, en Fallsburg, upstate, esto pues igual eran 1.000 o 2.000 personas que cantaban el mantra. Y eso creó una cierta impresión en mí, ¿no? Y ahora yo me dedico a cantar mantras. Se le llama el Nama Sankirtana, el canto del nombre, donde se entiende que estos nombres, ya sea Shiva, ya sea Rama, vienen del sánscrito y tienen una cierta carga energética especial. Es lo mismo que si a una persona la ves en la calle y le sueltas un insulto que te va a girar y se va a enfadar o a lo mejor te pega, por decirte algo, te lo contesta. Hay un poder en la palabra. De la misma manera que una palabra puede tener un poder negativo, estas palabras tienen un poder positivo de elevación de frecuencia, de calmar la mente, de sanar el corazón. Es una práctica, desde mi parecer, muy bonita, para mí la preferida.
0: Sí, porque además conecta a todo el mundo, ¿no? Con las mismas, las voces, el mismo ritmo, o bueno, no
1: sí,
0: tiene
1: sí.
0: por qué, pero...
1: Es algo que genera comunidad, que genera sí. tribu, que genera sangha. Y va mucho más allá de lo que la gente puede llegar a percibir. El mantra atraviesa cada una de tus células. El mantra en sí mismo, Om Namah Shivaya, por ejemplo, es el mantra de Shiva, contiene el prana de la deidad. No sé si esto se puede llegar a entender.
0: ¿Qué es prana?
1: Prana es la energía,
0: para el que no lo sepa.
1: La energía sutil. Se podría decir life force, lo que te da vida a tu vida, lo que te permite ver con tus ojos. O sea, el físico, y luego tienes la parte química, eléctrica, y luego tienes la parte energética, sutil. Y estos mantras, sobre todo, atraviesan o trabajan mucho en ese campo, ¿no? En el campo pránico. Y cargan, elevan y atraviesan absolutamente todo ese cuerpo, ¿no? De células. O sea que tiene un efecto muy poderoso.
0: Sí. ¿Y desde siempre has cantado mantras?
1: Desde muy pequeño. Lo que pasa está que en 2010 conozco a Krishnadas. Y giro de estar cantando en ashram o estar cantando en sangha con un swami a empezar a cantar fuera para gente.
0: En escenarios, ¿no?
1: En escenarios, cuando al principio no se empieza en escenarios.
0: No.
1: No. Empiezas sin músicos y empiezas en cualquier lugar. Yo recuerdo cantando en el parque y me vinieron dos borrachos. O
0: sea, bueno, la energía.
1: Bueno, todo implica un proceso. Y en India lo que se hace normalmente es cantar en templos. Y no hay un lucro, no hay una intención, no importa. Ahora mismo vengo de estar 2 meses en India. Estos últimos 10 días los he pasado en Rishikesh. Y me sentaba con el armonium. Me conocen porque Krishnadas me presentó en el ashram de Ninkaroli Baba en Rishikesh. Y cada mañana hacía un ciclo de 2 horas de Hanuman Chalisa, que es... Más allá de un kirtan, es un stotram, es un texto un poco más largo que también se canta, y luego al final hacíamos kirtan. Y a veces puede haber una persona, no nadie, o a lo mejor 20 o 50 personas. O sea, no hay un ticket, no hay un... Además tampoco estás mirando al público, no sabes quién está ahí, estás mirando a la deidad, en ese caso es Hanuman. Y es un enfoque bastante diferente. Aquí en Europa es un poco diferente también porque uno necesita comer y dormir y todo. Y hay unos precios, ¿no? Cada centro de yoga pone unos precios a los kirtans. Pero normalmente es una actividad que no debería ser muy costosa, que se suele hacer.
0: Okay. O sea, que en la India los kirtans son accesibles para todo el mundo.
1: En India el ashram... El templo está abierto. No hay, puede haber alguna excepción, como por ejemplo de un monumento histórico o a un patrimonio de la humanidad, algo así, pero el ashram está abierto.
0: ¿Las 24 horas?
1: Hay unos horarios, porque la gente duerme,
0: sí,
1: entonces
0: claro.
1: No se puede molestar, son lugares de silencio y hay horas de comer, hay horas de tal, pero suelen estar abiertos en un horario normal. Y yo jamás he visto un ashram donde se tenga que pagar. Otra cosa es que dentro del ashram pueden hacer un curso, a lo mejor de meditación o alguna cosa. Pero las actividades normales son gratuitas. Y los templos en India, cualquier templo de Shiva, de Vishnu, todo es totalmente abierto.
0: ¿Y cómo se mantiene un ashram si es gratuito?
1: En India funciona muy bien lo que son las donaciones. Hay una palabra que se llama dakshina o se llama dana, que implica... que tú cuando vas a ver un maestro que da una charla, él te ha ofrecido un conocimiento y tú a cambio le das una parte de tu energía. A veces es con servicio, con seva, con servicio desinteresado, o sea, hacer limpiar hacer una cama o poner incienso.
0: Sí, o poner las flores. O...
1: Correcto. Uh-huh. Hay un cierto tipo de implicación con el ashram o con el maestro. Y en los templos es muy fácil cuando vas a una deidad. Piensa que ellos no entienden que la deidad es un trozo de metal o un trozo de barro, sino que ellos han nacido en una creencia de que la deidad está ahí presente. Se han hecho unos mantras, una cosa que se le llama prana pratishta, y se le han hecho una serie de cosas para que esa estatua se convierta en un murti, en una estatua viva. Entonces, cuando van allá, van con esa reverencia, no van a ver la estatua, van a ver a Krishna, van a ver a Shiva. ¿Qué hacen? Le presentan flores, le traen flores, le traen incienso, le traen fruta, dan donativos de dinero. Y con esos donativos, normalmente el ashram o el templo se mantiene. Aparte que algunos maestros, por decirte ahora mismo, Nincaroli Baba, Bhagavan Nityananda, Ramana Maharshi, suelen aparecer a veces en los sueños de los devotos. Hay una cierta implicación, si el devoto está muy sumido en esa práctica, es posible que hayan esas conexiones. A través de esos sueños a veces hay milagros, a veces hay recomendaciones, hay cambios de una vida completa de una persona. Esa persona que le han cambiado la vida, que ha conseguido trabajo, que ha conseguido tener un hijo, quiere agradecer de alguna manera. Entonces, ¿qué pasa? Que te viene gente de Estados Unidos, de aquí, de allá, de India, con unos dineros, y la gente del ashram no entienden a veces. ¿De dónde viene? ¿Por qué? Y a veces hay un mundo misterioso o sutil debajo de lo que se puede llegar a ver o entender, que funciona, que va por ahí. Cada uno está cargado de no sé cómo decirte, de experiencias. Sí. ¿No? Por ejemplo, ahora suele venir cada año, pero ha estado unos años sin venir, Ama, que es esta gurú de los abrazos.
0: Sí, a la India.
1: Aquí.
0: ¿Aquí?
1: Sí, viene...
0: ¿A Viena?
1: No sé si viene a Viena, pero viene a
0: Europa.
1: A Europa, y entre Europa, pues sé que va a Francia, sé que va a España, sé que va a Inglaterra.
0: He escuchado hablar de ella, pero no sabía que
1: se probablemente que vaya a Múnich o a alguna zona. Entonces, no sé cómo de cerca de Viena, pero sé que viene. Y entonces te encuentras que muchas personas van a verla. Hay personas que van a verla porque no saben lo que es un guru y por pura curiosidad. Otras personas porque les gusta el ambiente de la India. Hay gente que le gusta mucho comer, entonces van allí a comer. Otros porque le gustan los cantos de la India, los bhajans, que es otro estilo de canto que ellos hacen. Y hay personas que han tenido realmente una profunda conexión con la maestra. Pues a través de un abrazo han tenido un milagro, o se les ha solucionado algo, o se han sentido mejor, o... Yo puedo contar también cosas que me han cambiado la vida, se podría decir, ¿no? Entonces, pues bueno, es como una madre que viene de India y los hijos o aquellos que se sienten un poco afines, pues van a verla, ¿no? Y a veces, ¿cómo sabes los motivos de cada una de las 1,000 personas que van para allá y por qué van? Algo hace que les llame, ¿no?
0: Sí. ¿Y tú la conoces a ella? ¿Has tenido la oportunidad?
1: En mi primer viaje a India fue en el 99, la fui a ver. Y... yo soy de Barcelona y en Barcelona ha venido muchas veces. Y cada vez que ha venido, si yo he estado allá, la he ido a ver y me he intentado pasar tantas horas como han sido posibles por ahí. Y también he cantado. O sea, quiero decir, me han invitado como grupo o como cantante para invitar. Me acuerdo de la vez que presenté mi primer, entre comillas, disco. No le llamo disco porque fue... es algo muy mal grabado. Pero yo con toda la ilusión se lo traje y se lo dediqué a ella. Y... yo no sé si alguien se lo dijo, pero al final de cantar me llamó para ir para allá. Y, o sea, esta mujer no se sabe exactamente, pero...
0: ¿Quién es? Para quien no haya escuchado de ella.
1: Amritananda Mai es una de las gurús de India. Probablemente la que tiene el récord Guinness de abrazos en el mundo. Dicen que ha abrazado a millones de personas, sino a 20 millones ninguno. O sea, tiene marcas en la cara de tantas personas que ha tocado.
0: De tanto,
1: no es broma, en el cuello, lo puedes ver, lo puedes ver. Y está mayor.
0: Sí, ¿no?
1: O sea, no se sabe exactamente cuántas veces más va a volver.
0: ¿Y ella da un abrazo largo, corto o como...?
1: Depende de la cantidad de gente. En India, que en una sesión a lo mejor pueden haber 30.000 personas, haz números, tienen que ser muy cortos. Pero a veces casa a personas, abraza a familias completas. Es una lila, un juego bonito, donde, bueno, tienes la oportunidad de presentarte ante un ser que dicen que es la emanación de la madre del universo. O sea,
0: claro.
1: No sé si en el momento de cuando no esté, la recordaremos como una de las grandes que han pasado por acá. Porque es realmente impresionante. Sí.
0: Wow. La verdad es que parecen dos mundos totalmente distintos, ¿no? Cuentas la India, comunidad, y aquí en Europa, pues es todo lo que has dicho, no más enfocado al dinero, al individualismo. Entonces, me cuentas todo lo que es un ashram y todo, me parece fantástico que exista eso. Y también entiendo que hay mucha gente que va a la India buscando eso.
1: Hay gente que va buscando eso, hay gente que va buscando cultura, fotografía, hay diferentes tipos de enfoques para ir a la India. Pero sí que es cierto que sigue habiendo mucho buscador que van en forma de cursos de yoga, por ejemplo, o de meditación, o incluso buscar maestros, ¿no? La India tiene algo diferente a cualquier otra cultura y cualquier otro país. Por alguna razón que yo desconozco, se siguen encarnando seres muy especiales allí. Es cierto que hay santos y seres elevados en todas partes del mundo, pero no sé por qué algo tiene India de conservar una tradición muy antigua. Se vive, o sea, nada más sales y... esto también se puede decir a lo mejor de Nepal, ¿no? El Kathmandú es una calle, o sea, vas andando y te encuentras a un pequeño Hanuman o un Shivalingam. El misticismo, la religión está muy, muy permeada con la sociedad. Aquel que va al trabajo a lo mejor pone un incienso en casa, tienen su deidad. Es algo que se vive mucho. Y no es una, entre comillas, una religión forzada. O sea, no te vende nada. Ni tienes por qué leerte un libro. No hay un solo libro. Hay cientos de libros. Sí. No hay una sola creencia. Hay muchas. Tú puedes creer en A, en B o en C. En el infinito, en lo finito. Es muy abierto. Entonces eso permite que la gente se pueda agarrar por un lado o por otro.
0: Y se sienta más flexible, ¿no? Como que es más abierto todo.
1: Sí, a más no es... Nunca la India ha intentado, el hinduismo ha intentado convertir a gente. No hay ese afán, no hay ese afán.
0: Pues posiblemente por eso, es lo que has dicho, está tan puro, ¿no?
1: India no es perfecta.
0: No, pero quiero decir el espíritu, ¿no? Has dicho...
1: Pero es cierto que hay... cosas o aspectos dentro del hinduismo muy, muy bellos y muy bonitos. También se puede decir esto del budismo también. Y supongo de alguna otra corriente. Lo que pasa es que son las que yo más conozco o más me he adentrado. La budista y la hindú.
0: ¿Y por qué dices que India no es perfecta?
1: Hombre.
0: Yo nunca he estado en la India, por eso pregunto.
1: India, o sea, yo llego con el avión y aterrizo en Europa y me da la sensación que aquí todo está muerto. Está todo en silencio, ordenado, perfecto. En India todo está vivo. A las 5 de la mañana, a las 6 de la mañana hay follón. O sea, es ruido incesante, es olores sin parar, es colores, y no todo para bien. O sea, hay también mucha pobreza, hay mucha desigualdad. Los olores pueden ser de sándalo, pero también pueden ser de aguas profundas. Tengo una lista de varios olores que voy sumándolo. Esta última es la de detrás del templo de los Hare Krishnas en Vrindavan, o de LED. Utilizan mucho la leche para todo tipo de ofrendas. Y es algo muy bonito. Por eso la vaca es sagrada.
0: Sí.
1: Porque la vaca ofrece su leche para las ofrendas, para alimentar al dios, no sé por decirte de alguna manera, es algo muy... se hace el ghee a través de... Pero esa leche, cuando se pasa por la deidad, eso va con unos filtros, al final acaba en un desagüe, acaba en una zona. Y esa leche, ese desagüe no anda, se agría. Si eso le pones el olor de, bueno, unas aguas un poco putrefactas o lo que sea, calor, humedad, pues hay zonas de olores muy interesantes y wow. muy intensos. O sea, sí, te puedes encontrar las cosas más bonitas, las cosas más feas.
0: Sí, ¿no? Sí. Eso es lo que yo he escuchado. Yo,
1: o sea, que, hay gente que se,
0: no te deja
1: que se echa atrás. Yo cuando organizaba viajes a India, lo hice durante 10 años, a la gente les decía que se podían encontrar con ratas y cucarachas.
0: Mm.
1: Y si eso no les asustaba, entonces eran bienvenidos a venir. Pero intentaba ponerles porque claro. sé que es un impacto.
0: Sí, sí. Y ahora que has dicho que has hecho guía de viajes, ¿a qué te has dedicado
1: en el pasado sí. he sido informático.
0: Ajá.
1: Informático.
0: O sea, que no empezaste del tirón a...
1: Bueno, el tema está que acabas de los estudios y tienes de... la familia, la sociedad te empuja a generar dinero. Mm. Este mundo es así, ¿no?
0: Sí.
1: Y entonces estuve en diferentes lugares y recuerdo que estaba en un ayuntamiento trabajando 4 horas.
0: Mm-hmm.
1: Me parece que en su momento cobraba 800 euros, que estaba muy bien por 4 horas. Y les dije, me quiero ir a la India 3 meses, ¿me puedo hacer una excedencia? Y luego me dicen, no, si dejas el trabajo, te quedas sin trabajo. Y dije, pues adiós, me voy. Y ese fue un poco el principio de empezar a hacer un viaje. Y luego vi que podía llevar grupos.
0: Ajá.
1: Y estuve durante 10 años llevando grupos.
0: Porque tú conocías la India perfectamente, ¿no?
1: Bueno, perfectamente.
0: Bueno, quiero decir de...
1: Nunca acabas de conocer la India perfectamente, porque India es muy intensa y es muy extensa también. Pero sí tienes un bagaje.
0: Eso me refiero.
1: Y te permite llevar a la gente a lugares... Bueno, sigo viendo tours hoy en día, pero... Hay una parte de mí que se sonríe porque sé que hay ciertos lugares que estos tours jamás van a llegar a tocar, ¿no? No conocen.
0: Sí.
1: Y a menos que hayas estado en una tradición, hayas estado en un ashram, etcétera, etcétera, conoces según qué lugares. Uh-huh. Eso no significa que sean mejores o peores, sino que es otro tipo de India, una India un poco más profunda.
0: Uh-huh.
1: Gente que me sigue diciendo que aún se acuerdan, ¿no? del viaje y de que ha sido una de las mejores experiencias de su vida.
0: Uh-huh.
1: Y hoy en día, curiosamente, yo empecé esto en el año 2000.
0: Uh-huh.
1: Hoy en día hay montones de personas que se dedican a hacer viajes.
0: Sí.
1: Yo estuve 10 años y lo paré porque me quemé.
0: Ajá.
1: Llevar grupos implica...
0: Mucho, sí.
1: Cualquier cosa les puede pasar a la gente, ¿no?
0: Sí.
1: Y es mucha atención...
0: Uh-huh.
1: Y luego también un trabajo previo muy fuerte también de marketing, uh-huh, que nunca uh-huh. me acabó de gustar. y no sé, por alguna razón la vida tiene etapas, igual que ahora comienza una etapa de radio, o, pues ahora comienza una etapa de kirtan, ahora comienza, pues tuve una etapa de 10 años de
0: organizar viajes
1: uh-huh. y luego ha sido una etapa hasta ahora de cantar mantras. Y justamente hace 2 años... O 2 años y medio empezó una etapa de crear videoclips.
0: Ajá.
1: Ahora mismo vengo de India.
0: Uh-huh.
1: He estado 2 meses.
0: Uh-huh.
1: Y no he ido a India de turismo, ni buscando maestros, ni yendo a ashrams, ni yendo a lugares, no sé, de poder o fantásticos, ¿no? He ido a grabar. Es una cosa muy extraña.
0: Porque, ¿pero a grabar qué?
1: ¿Grabarme a mí?
0: Ajá.
1: O sea, es muy curioso esto. Es una cosa muy extraña porque jamás he podido imaginar que un regalo así se me diese. Conozco a Yapna Tulsi. Todo esto es debido al COVID.
0: Ajá.
1: Empiezo a hacer programas online de kirtan, diarios.
0: Qué
1: durante
0: guay.
1: 2 años estuve cantando en diario. Y luego cada mes hacía un programa, un festival mundial, donde diferente gente pues, se ponían a cantar durante todo un día unos mantras, etc. A través de esto aparece Yapna Tulsi, que está dentro del mundo de Ninkarolli Baba, hace una película sobre Ninkarolli Baba y en la segunda película me pide a mí uno de mis Hanuman Chalisas, de mis mantras largos, de los Stotrams, para estar ahí. Y me pide que lo produzca. Y ahí entro en producir vía estudio, a través de un amigo, por primera vez un mantra con un sonido de estudio. Jacob de Dinamarca, Jacob Weiss, me lo produjo. Y gracias a esto, cuando me fui a India, le dije, oye, ya que vengo y hasta que no veo a Krishnadas, porque iba a sus kirtans, tengo tiempo, podría intentar grabar un videoclip. ¿Puedo usar las imágenes de tus películas? Y me dice, sí, totalmente. Y a partir de ahí salió el Golden Chalice, que tiene como, no es que sean demasiados, pero tiene 20.000 vistas uh-huh. en YouTube. Uh-huh. Y han salido tres más. Y, uh-huh. y ahora he venido de grabar, pues no sé, unos cuantos más. He estado uh-huh. dos meses solo grabando. Y me grabo a mí. Quiero decir, me pongo un trípode. Ajá. Uh-huh. Busco un fondo que sea representativo del mantra, ajá. si es un Shiva Lingam o un río o una montaña o una deidad, y me pongo a cantar. Mm. Y esto lo grabo y cuando llego a casa, pues ahora tengo trabajo, si no por meses, por años, de intentar unir esas piezas y crear una historia ajá. que acompañe el mantra. Mm. Y es, no hay nada más que me fascine en esta vida.
2: Mm. Qué bonito. Sí, sí. Y quien quiera ver eso, ¿cómo, en dónde te encuentra en YouTube?
1: En YouTube tienes de poner la palabra Jayadeva.
2: ¿Cómo se escribe?
1: Se escribe J-A-Y-A, uh-huh. Jaya, y luego espacio Deva, D-E-V-A. Y actualmente tengo un crowdfunding, tengo un GoFund, que si ponen GoFund Jayadeva también pueden aportar y apoyarme en esta aventura. Me he dejado todos los ahorros en este viaje ahora mismo de dos meses. Mm. Y ahora me voy a tener que poner a cantar mucho y a vender harmonium, que es un poco lo que hago.
2: Ah, mira, los harmoniums. Mm. ¿Y dónde cantas? ¿En el mundo? O sea,
1: En Europa. Normalmente canto en Barcelona. Ajá. Ahora el día 4 tengo cantos budistas. Tres o cuatro veces al año hago mantras del Tíbet. Uh-huh. Y suele venir entre 100 y 150 personas uh-huh. aproximadamente. Y luego tengo estos kirtans que a veces son dos veces al mes o una vez al mes que lo hago en Barcelona. A veces te juntas con otra gente. Aprovecho cuando viene Krishnadas por Europa a seguirle.
2: Uh-huh. Y no sepa quién es Krishnadas.
1: Krishnadas es una leyenda viva del mantra. Uh-huh. Se puede decir que es quien empezó, entre comillas, ¿eh? Habría que verificar, pero es la figura más visible del kirtan, de la práctica del kirtan en el mundo. Uh-huh. Y él, por ejemplo, puede ir a un lugar y a lo mejor puede tener 1.000 personas tranquilamente. No es algo tan famoso como puede ser una Lady Gaga o una Madonna, pero tiene su gente. Normalmente es gente que practica yoga, que lo escuchan. Es conocido por su gran voz, tiene uh-huh. una voz muy profunda. Uh-huh. Son voces que te ponen los pelos de punta, que te generan. Normalmente la gente llora. Mm. Y no es un llanto de tristeza, sino es de alegría, como de haber redescubierto algo, ¿no? De haber encontrado el camino de vuelta a casa, ¿no? Mm-hmm. Hay gente que incluso se lo pone en momentos de nacimientos o de muerte, ¿no? Cuando uno está a punto de trascender, se pone en su música. Él tiene este maestro que es Maharaji, Ninkaroli Baba. Y dicen que las bendiciones de su maestro vienen a través de su voz. Mm. Y hay mucha gente que va a intentar recibir, igual que mucha gente que va a ver a Ama para un abrazo, mucha gente va a escuchar a Krishnadas para recibir un poco de esas bendiciones.
2: ¿Y tú le acompañas de vez en cuando en su gira?
1: Le acompaño, pero no en el escenario, ajá. sino le acompaño. Él es mi maestro de armonio. Mm. Entonces, todos mis mantras están muy condicionados o muy, no sé cómo decirte, influenciados uh-huh. por él. Y cuando él aparece por Barcelona, no por Barcelona, por Europa o por India, aprovecho de irlo a ver. Entonces, uh-huh. ¿qué hago? Como sé que va a tocar en Londres, va a tocar en París, va a tocar en Viena, pues yo me vengo unos días antes, uh-huh. hago mis bolos, toco uno o dos, me pago de esta manera los vuelos y, uh-huh. el dormir y todo, uh-huh. y así puedo asistir. Uh-huh. De momento pagar sus eventos no lo hago porque me invita, me uh-huh. sigue invitando, y tengo el privilegio de poder estar, pues no te sé decir, en el soundcheck, uh-huh. que es la prueba de sonido, sí, en el backstage, me da de comer muchas veces, cuida de mí. No me puedo quejar.
2: O sea, que hay que mirar dónde te canta él y sabemos que unos días antes estás tú por ahí, ¿no?
1: Bueno, esto ha sido así durante bastantes veces. El futuro no lo sé.
2: De momento.
1: Probablemente el año que viene venga por Europa, pero El hombre tiene ya 78, 79 años y no sé exactamente cuántas pilas va a tener, porque una cosa es cantar, pero otra cosa es viajar.
2: Claro.
1: Y otra cosa es cantar día sí, día no, por decir algo, ¿no? Cuando a veces vas de gira para poder cubrir gastos de todos los músicos y aviones y hoteles, sí, hace falta que no toques una vez, sino que tienes que tocar varias veces, ¿no? Por ejemplo, más de una vez son 3 días seguidos. Y esto supongo que tiene un peso, ¿no?, en la vida de la persona, sobre todo si es mayor. Y ya tengo ya casi 50, o sea, si no los tengo bien puestos ya, o sea que se nota la edad como va pasando.
2: Claro. Y de las ciudades que nombras, ¿sueles ir siempre más o menos a las mismas o tienes alguna preferencia?
1: Hasta ahora en Europa ha sido donde ha ido Krishnadas. O sea, que he estado en Ámsterdam, he estado en Londres, he estado en Oslo, he estado en Estocolmo, algunas ciudades de Alemania como Stuttgart o Frankfurt, Colonia, y aquí en Viena. Aquí me quieren mucho. Entonces es muy curioso que, no sé a nivel kármico qué pasa, pero me encontré con Alexia en Leh, en Ladakh, en su último viaje, y me dijo, ¿por qué no vienes? Y dijo, ok. Y entonces cuando vengo, hablo con el otro centro de yoga donde suelo tocar, que es Yoga Centrum, en Mudling, y les pregunto, ¿me han dado esta fecha? ¿Va bien? Sí, ven. Pero me tardan segundos en contestar y en decirme que sí. Y esto en otros lugares no es así. En otros lugares tienes de luchar durante un mes o semanas para que te digan que sí o que no.
2: O sea, que notas que esta ciudad está más receptiva para ti.
1: Conmigo sí, Y también Stuttgart es un lugar donde he ido bastante. Realmente podría ir a casi cualquier sitio. Lo que pasa es que hace falta a veces que tengan un poco de equipo de sonido en los lugares para no tener de levantar tanto la voz. Tener una ayuda de sonido ayuda y ayuda mucho tener músicos en la zona.
2: Sí, tener tu gente, ¿no?
1: En Viena hay un cierto tipo de campo de kirtan que existe con algunos músicos que cantan acá. Alexia mismo, ella también canta. Lisa me parece que canta con ella, sí. Pero también está Helmut y está, no sé, ahora me tendría que poner a pensar, ¿no? Pero vienen también de fuera, ¿no?
2: Claro.
1: Viene por aquí el Kevin James o viene por aquí la Deva Premal, o sea, vienen diferentes a cantar.
2: Sí.
1: Y hay un cierto tipo de... Y hay algunas ciudades en Europa donde el kirtan está más vivo que en otros lugares.
2: Por eso te pregunto también, por saber, tú que has viajado más, ¿cuáles son las ciudades que ves un poco que están más abiertas a este tema de la espiritualidad?
1: Barcelona es una auténtica locura con el kirtan. Cada día hay un kirtan.
2: Wow.
1: Cada día de la semana hay kirtan.
2: No me lo imaginaba,
1: No, Barcelona...
2: ¿Pero desde siempre o desde hace poco?
1: Somos unos cuantos ahí, yo, Ravi, Manu, que hemos hecho un trabajo muy fuerte de implicar, de hacerlo crecer. Y en Londres también hay mucho kirtan. Lo que pasa es que gran parte de él es Hare Krishna, es ISKCON, pero también es un lugar donde hay bastante kirtan. Y en Viena hay kirtan también acá y en Stuttgart también.
2: Qué curioso.
1: En Estocolmo también, pero menos. Depende en qué ciudades hay más o menos. Y depende un poco también de nosotros, ¿no? Que nos querramos mover a los lugares para ir activando estos lugares o para fomentar ese crecimiento del kirtan. Pienso que es algo, una práctica muy bonita que creo que todo el mundo debería experimentar.
2: Sí, por lo menos una vez. Porque sales con una energía. Yo lo he hecho contigo también la primera vez que nos conocimos. Cuando viniste a Alchemy, que fui a ayudar a montar todo. Y es increíble.
1: ¿Esa fue mi primera vez allí? ¿Puede ser?
2: Puede ser.
1: Puede ser.
2: Puede ser, que yo no sabía ni que eras español. Y, pues claro, con el nombre Yaya Deva, digo, no sé.
1: Normalmente, mi nombre normal es David, pero cuando, entre comillas, eres un poco artista, normalmente los artistas se ponen nombres.
2: Sí, sí, por eso yo no te asociaba con que fueras español.
1: Y en India los nombres suelen ser de este estilo, ¿no?
2: Sí.
1: Hindúes. Y es muy útil, es muy útil. Esta conversación la tuve una vez con Krishnadas porque me preguntó, le pregunté a él, me llaman David Das. La parte de Das significa sirviente de.
2: Ah.
1: O sea, Krishna Das, sirviente de Krishna, ¿no?
2: Ah, ok.
1: Pero David Das no tiene ningún sentido, sirviente de David. Pero me dicen, es que te pareces a él cantando. Y la gente, con la broma, me llaman David Das. Y le dije, Krishna, ¿qué te parece este nombre? Y me dijo, no, no.
2: Quédate con el tuyo, ¿no?
1: Sí, sí. Y es muy curioso porque no, ni le pedí nombre, ni él me lo dio, pero esa noche me levanté con el nombre.
2: Wow.
1: En la boca.
2: Wow.
1: O sea, salí de un sueño.
2: Ajá.
1: Y en el sueño se pronunciaron estas palabras. Y mientras mis ojos se despertaban, el nombre salía por mi boca.
2: Mm.
1: O sea, es algo que no... Experiencias de estas que no me voy a olvidar en
2: claro.
1: mi vida, ¿no?
2: Ah.
1: Y, pero sí, o sea, el kirtan tiene algo transformador. Fíjate que hará algunos años, no sé si uno, dos o más, que viviste esa experiencia, aún tienes un poco el calor o
2: sí,
1: esa sensación
2: sí.
1: de ello.
2: Porque yo entiendo, somos humanos y los humanos, la comunidad es lo que nos da energía.
1: Mm.
2: Lo que nos devuelve a nuestra manera de ser, a lo que éramos antes de toda esta tecnología y todo lo que hemos hablado del dinero. Entonces, en ese momento, estás cantando con gente que no sabes quién son. Pueden ser directores, pueden ser... es que no sabes quiénes son. Y te das cuenta que son personas totalmente abiertas con el corazón cantando o con los ojos cerrados cogiendo la energía. Entonces, es como tan sencillo y tan bonito unirse con la música.
1: Sí, sí. Sería más sangha esto.
2: Mm.
1: Los niños pequeños tienen esto.
2: Sí.
1: Van en el cole y están con las mismas personas, con los mismos niños, personitas, durante años conviviendo. ¿Pero qué pasa? Llegan a la universidad o llegan a la hora del trabajo
2: sí.
1: y perdemos totalmente eso.
2: Sí.
1: Perdemos esa familia, ¿no?
2: Sí.
1: Y hay una gran sensación de soledad.
2: Sí. Y de competencia.
1: De desconexión, de no sentirse... Sí, está claro, cuando el otro está lejos de ti, pues te da miedo o no lo comprendes, ¿no?
2: Sí.
1: Cuando está cerca de ti es tu hermano,
2: sí.
1: es tribu, es,
2: sí, sí, sí.
1: es alguien al que abrazas, ¿no?
2: Mm.
1: Y en esta sociedad nos falta muchísimo eso.
2: Sí.
1: Mucho. Hay una carencia enorme del tacto o del convivir, del danzar juntos, del cantar juntos, del...
2: De sentir al otro, de sentirnos, y también de dejarnos ver, porque hay mucho juicio, porque yo también noto en muchos sitios de estos cuando no hay juicio, da igual si uno canta más alto, si canta mal, o si... da igual, estás ahí y ya está.
1: A menos que cante muy mal, El tema de la mente es complejo, pero si vas por la calle te vas a dar cuenta que... Probablemente todo el mundo juzga a todo el mundo,
2: sí.
1: yo uno más, pero no dura. Quiero decir, si esa persona no la conoces y no te conoce, van a tener un pensamiento, del color que sea, durante 10 segundos. Luego van a ver a otra persona y van a juzgar por otro lado, van a ver un perro o lo que sea. Yo, personalmente, no me preocuparía de los juicios de los demás porque es una pérdida de tiempo. O sea, es una energía que va a nada. O sea, se escapa. Lo que pasa es que si nos miran mal, o nos dicen algo, o nos sentimos juzgados, eso sí que puede persistir en nosotros por meses o por años.
2: Sí, sí.
1: Pero eso es como lo famoso de esto de los regalos, ¿no? Te regalan una piedra, te la puedes quedar o no. Hay gente que no sabe decir que no la quiero. O sea, no quiero esto, ¿no? Pero sí es cierto que hay espacios muy seguros, ya esto me lo han dicho en Kirtan, que la gente se siente protegida.
2: Sí.
1: Se sienten seguros.
2: ¿Crees que eso lo vamos a poder llevar alguna vez a... afuera? O sea,
1: bueno,
2: de que seamos comunidad fuera también.
1: Yo creo que a medida que estas prácticas se hagan un poco más conocidas, se implique más gente, es probable que esta burbuja crezca más.
2: Yo espero que sí.
1: Esta entrevista de radio tiene un poco también
2: correcto,
1: ese propósito,
2: total.
1: ¿No? De que llegue a más gente.
2: Estamos llegando ya al final de la entrevista, que parece.
1: Muy bien. Parece que acabamos de empezar.
2: ¿A que sí?
1: Sí.
2: Pero cuando se hablan de cosas bonitas que llenan el alma...
1: El tiempo pasa muy rápido cuando hay un fluir.
2: Sí.
1: Y pasa muy lento cuando hay aburrimiento, cuando hay un estancamiento.
2: Sí.
1: Es muy curioso cómo funciona el tiempo.
2: Total.
1: Sí, sí.
2: Y antes me dijiste, si me haces preguntas, yo hablo. No te he hecho tantas preguntas. Y...
1: No, sí,
2: unas cuantas,
1: me has hecho
2: sí.
1: una gran pregunta,
2: sí.
1: que es la del pasado.
2: Sí, esa ha salido estupenda. Sí. ¿Y el futuro? ¿Quieres contar así un pequeño? Porque tampoco...
1: Yo el futuro no sé cuál es, pero me gustaría seguir cantando mantras, y sobre todo para más gente. Y espero que los videoclips sean esta manera o esta puerta que... hagan llegar el mantra a mucha gente. Mm. Me fascina, no sé por qué, me fascina hacer videoclips. Mm-hmm. Hoy en día el grabar discos quizás no tiene tanto impacto por el tema de que tú no puedes comerciar con ellos, o sea, no los puedes vender. Hoy en día no se venden los discos, todo es como digital.
2: Sí.
1: Y me da la sensación que es un poco más cercano el tener un vídeo que explica una historia, que se van a imágenes. Al menos es mi enfoque ahora mismo.
2: Tu enfoque. Sí. Para ir acabando, ¿alguna cosa que se te ha quedado que dices, me gustaría haber dicho o haber hablado?
1: No, no.
2: ¿Está bien todo?
1: A mí me parece perfecto todo lo que se ha dicho. No hay huecos ni vacíos. O sea.
2: Quien quiera saber un poquito más de ti, YouTube o en Instagram también, ¿no?
1: En Instagram es Yayadeva con 2 barras bajas después de Yaya. En SoundCloud hay alguna cosa, pero muy poco. En Bandcamp hay alguna cosa, pero también muy poco, con el mismo nombre, Yayadeva. Y donde estoy subiendo ahora mismo el material es en YouTube. Es probable que después de hacer, pues no sé si 6 o 8 videoclips, llevo 4 hechos, aparezca un CD. Es posible que... Pero la gente me pregunta, ¿cómo que no has hecho CDs antes? Falta de dinero, falta de experiencia, falta de tiempo. Hago uno a uno y tardó tiempo.
2: Y también es una inversión, ¿no?
1: Para mí, me estoy sacando un máster en edición musical y en producción musical y en edición de vídeo. Y estoy contento de que soy yo quien ha puesto todos los granos o de todos los puntos para que se escuche como se escuche, ¿no? Y que se transmite lo que se tenga que transmitir. O sea, por ese lado estoy aprendiendo. Estoy contento.
2: Qué bien. Eso es lo bonito. Ir creciendo, ¿no? Porque muchas veces no sabemos lo que vamos a hacer en un futuro y el futuro de repente llega y te sorprende. Y dices tú, wow, yo nunca hubiera imaginado que hubiera hecho una entrevista a alguien nunca. Y fíjate, aquí estamos. Entonces hay que dejarse también sorprender por lo que te trae.
1: Sí, sí.
2: El futuro, las conexiones, las personas que conoces. Porque yo creo que en el momento en que empiezas a mover esta energía, las personas con las que te cruzas, tienen un significado.
1: Es curioso cómo funciona la vida. La vida tiene... Yo creo que debe tener algún tipo de trazados misteriosos que se te presentan, pero en el momento que tú te abres a algo, todo tu mundo se reconfigura. En el momento que decides viajar a tal sitio, aparecen otros karmas, otras experiencias. Empiezas a hablar con la gente, empiezas a cantar. Lo que pasa es que esto es como las sorpresas, ¿no? Las tienes de ir abriendo. Tienes de estar dispuesto a abrirlas.
2: Y a ver lo que parece, porque no todo va a ser agradable a veces. También puede ser como la leche agria de la India.
1: Yo creo que si amas lo que haces, hay más posibilidades de que todo lo que surja en ese jardín sean cosas bonitas. Sí.
2: Y yo creo que también si amas, aunque surjan cosas que no son tan bonitas, la consigues ver lo bonito.
1: O
2: lo que te aporta.
1: También, o le das menos importancia. Sí. No lo abrazas de la diferente manera, o sea, de la Correcto. Misma manera. Lo de los olores en India son forma parte del viaje. O sea, aunque quieras, no los puedes evitar.
2: Ya.
1: Es forma parte del viaje.
2: Claro. Y así es, la vida también es lo mismo, un viaje.
1: Es un viaje. Es un viaje. Yo ahora mismo, cuando venía a la entrevista, digo, esto lo tienes que hacer más. Porque es algo que me gusta mucho. Me gusta hablar. Pero en el Kirtan la gente canta y no suelen preguntarte nada, pero a mí me gusta.
2: Puedes hacerte un podcast.
1: No me gusta hablar porque yo quiero hablar, sino me gusta hablar para, no sé si cómo llamarlo, ayudar a los demás o contestar algo de interés de otra persona.
2: Sí.
1: Esto es algo así como si en el otro tú no existes, por decirte. El Kirtan te hace falta un público para que contesten, para que tú puedas. Ese tú a tú... A mí me parece una manera de fluir muy bonita.
2: Pues sí, hemos fluido muy bien y estamos ya fluyendo al final.
1: Me alegro que todos sean fluidos.
2: Y vamos a poner al final una de tus canciones, si te parece, para
1: Perfecto.
2: Que los que hayan escuchado el programa sepan cómo...
1: No sé si vas a poner el último.
2: Lo que si quieres lo intentamos.
1: Es el Rudrashtakam. Es un texto de Adi Shankara. Y la historia viene a través de Tulsidas, donde un devoto se porta mal con el gurú, Shiva lo castiga, y el gurú le implora a Shiva que por favor lo perdone. y son versos preciosos y llenos de amor. Y luego hay un poco de mantra.
2: ¿Y tú explicas lo que acabas de decir, lo explicas en los vídeos?
1: Los vídeos tienen sus enlaces.
2: Ajá.
1: En el YouTube está el enlace con el texto.
2: El texto.
1: Y okay. Ahí pues cada uno puede hacer un curso del texto o buscarse la traducción. Hay un mundo infinito ahí.
2: Pero todos los mantras tienen una historia y es bonito cuando
1: sí,
2: se cuenta un poco.
1: Aunque

0: pinceladas, pero no se profundiza mucho en el significado, sino que es más vivencial, más experiencial.
1: Sí, que también tiene sentido, ¿no? Pues vamos a poner la canción. Creo que no se va a poder escuchar entera porque son como unos 12 minutos,
0: bueno,
1: ¿no?
0: Un trozo está bien.
1: Un poquito que sepan. Y nada, quien quiera escucharte en YouTube te encuentra,
0: claro.
1: En directo, también tú lo publicas, ¿no? ¿Dónde?
0: Esto en Instagram, en Facebook, a través del GoFan también, donde ellos quieran.
1: Te pueden encontrar. Pues nada, ya habéis conocido a Yaya Deva, gracias por haber venido.
0: Un placer.
1: Ah, me encanta que haya coincidido así todo y que...
0: Ha sido bonito el fluir del día de hoy.
1: Sí. Y ahora voy después a escucharte en directo.
0: Perfecto.
1: Así que...
0: Nos vemos en un rato.
1: En un rato a cantar. En un rato yo te escucho y canto. Pues nada, gracias por haber estado aquí.
0: A ti.
1: Y vamos a poner la canción. Repítela, ¿cuál es?
0: Rudrashtakam.
1: Rudrashtakam. Disfrutarla y con esto acabamos el programa de hoy. Un saludo, cuidaros mucho. Hasta la próxima.

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